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7 de la mañana, 11 minutos en todo el país, gente querida, ¿cómo están? Bienvenidos, muy buenos días. Hace calor, no tanto como ayer, pero sí está pesado el ambiente. Estamos arrancando la mañana con casi 20 grados de temperatura. Después de la tormenta, después de la lluvia, granizo en algunos sectores de la provincia. Aquí estamos para hacerte compañía en esta propuesta que tenemos en la radio 99.1 FM y de 7 a 9 sale el sol. ¿Rock nacional? Claro que sí. Las canciones que más te gustan, las de antes, las de ahora, todo. Con la musicalización del señor Fabián Del Pietro. En la conducción, ¿quién les habla? Eduardo Telias. 381-465-7121. Si querés mandar algún mensaje, lo podés hacer. 381-465-7121. ¿Cómo están allí del otro lado? Arrancando juntos la mañana aquí en la radio. Cielo nublado. Para hoy se espera una máxima de 24 grados. Atención, porque seguimos con alerta. De acuerdo a lo que dice acá el gráfico del Servicio Meteorológico Nacional, ya para la tarde de hoy. Ayer estuvimos con alerta hacia la noche, madrugada también. Bueno, ahora a la tarde también están hablando de tormentas aisladas y algunas que podrían ser localmente fuertes, acompañadas por granizo, ráfagas intensas que pueden superar los 60 kilómetros por hora. Eso es lo que dice el pronóstico. Y la lluvia que se va a extender miércoles también, jueves también. Y a partir del viernes estaría mejorando el tiempo aquí en la provincia de Tucumán. Bienvenidos a todos a disfrutar de la música, de esas melodías que te inspiran y que hacen que tu día sea un poco mejor. Vamos con todo, día martes 29 de septiembre, día de la ciudad hoy, San Miguel. Por eso hay asueto administrativo y no hay clases en las escuelas que dependen de la Municipalidad de San Miguel de Tucumán. Y arrancamos con... ¡Qué linda canción! Hace mucho que no la escuchaba. Sonaba mucho en los 90. Los Romeos haciendo... ¡Basura!

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0: 7 de la mañana, 39 minutos en todo el país. Ahí está sonando algo de la música de No te va a gustar haciendo chau aquí en la mañana de la radio. Bueno, y compartiendo esta información que tiene que ver con el cine, con la cultura, con los premios Oscar, porque se conoció que la película La Virgen de la Tosquera va a representar a la Argentina precisamente en estos premios tan tradicionales del cine a nivel internacional. La Virgen de la Tosquera, dirigida por Laura Casabé, fue elegida por la Academia de las Artes y Ciencias Cinematográficas de la Argentina para representar al país en la carrera por los premios Oscar 2027. La decisión se conoció ayer día lunes, allí en el Centro Cultural Hard House Central, y el anuncio estuvo a cargo del actor Juan Minujín. De esta manera, esta película, este film de terror, se impuso a las otras preseleccionadas, que eran El Partido, Nuestra Tierra y Parque Lezama. El guión de esta película estuvo a cargo de Benjamín Neisshardt, quien adaptó dos cuentos de Mariana Enríquez, La Virgen de la Tosquera y El Carrito, incluidos en el libro Los peligros de fumar en la cama. La historia está ambientada en el verano del 2001 y sigue a Natalia, Mariela y Josefina, tres amigas inseparables que viven en las afueras de Buenos Aires y están enamoradas de Diego, su amigo de toda la vida. La llegada de Silvia altera la relación entre ellos y lleva a Natalia a recurrir a su abuela Rita en busca de ayuda para recuperar a Diego mediante hechizos y magia negra. Bueno, está protagonizada la película por Dolores Oliverio, Fernanda Echevarría, Luisa Merelas, Agustín Sosa, Isabel Bracamonte y Candela Flores, con la participación especial de Daddy Brieva. Se trata de una coproducción entre la Argentina, México y España. La selección representa un nuevo reconocimiento para la película, que tuvo su estreno internacional en el Festival de Sundance y también fue seleccionada para representar al país en los premios Goya. Además, también pasó por varios festivales de cine. Así que la Argentina ya tiene representante, película que va a estar allí representando a nuestro país en los premios Oscar 2027, y se trata de este film de Laura Casabé, que se llama La Virgen de la Tosquera.
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Sonando la música de Divididos haciendo A la Delta aquí en la mañana de la radio. 18 minutos pasaron ya de las 8 en todo el país. Estamos con vos y nos quedamos hasta las 9 en esto que se llama Sale el Sol. 99.1 FMI. La propuesta que tenemos para vos para despertar juntos y comenzar juntos la mañana aquí en la radio. Con buenas canciones, con buena música, con esas melodías que te encanta escuchar y que nosotros te regalamos, por supuesto, las 24 horas.

0: Bueno, se viene el último baile de Lionel Messi, el crack rosarino, la Pulga. Ya tuvo su despedida el Pulga Rodríguez. Ahora le toca la Pulga a Lionel Messi. El partido será el próximo 6 de octubre en el Monumental, en este partido amistoso frente a Benín, dentro de lo que es la fecha FIFA. Y lo que se confirmó en el día de ayer es el horario de ese partido y por supuesto también de los otros partidos que va a enfrentar el equipo de Lionel Scaloni. Bueno, el encuentro entre Argentina y Benín comenzará el martes 6 de octubre a las 20, hora argentina. Se va a jugar en el Estadio Monumental de la Ciudad de Buenos Aires, donde el seleccionado también recibirá a Burkina Faso unos días antes. La AFA también confirmó que los otros dos partidos tendrán un horario de inicio diferente. Ambos van a comenzar a las 21. Estamos hablando de los otros partidos que va a jugar Argentina, es decir, contra Burkina Faso y contra Bolivia. Bueno, esta expectativa por la despedida de Messi quedó reflejada en la venta de entradas, porque las localidades para el encuentro se agotaron rápidamente. En menos de 2 horas. Chao. Bueno, repasando entonces, Argentina va a jugar miércoles 30. Mañana va a jugar el primer amistoso de esta serie de 3 dentro de la fecha FIFA. Mañana frente a Bolivia a las 21 en el estadio Mario Alberto Kempes de la ciudad de Córdoba. El sábado 3 de octubre, también a las 21, Argentina va a enfrentar a Burkina Faso. En el Estadio Monumental. Y como dijimos entonces, el 6 de octubre, el martes 6 de octubre a las 20, Argentina frente a la selección de Benín, lo que va a ser la despedida de Lionel Messi con la camiseta de la selección argentina de fútbol. Te vamos a extrañar, Lío. Toda la vida te vamos a extrañar. Qué difícil será, ¿no? El día después, cuando juegue la selección argentina, ya sin Lionel Messi. ...8:21 en todo el país. Seguimos compartiendo buenas canciones aquí en la mañana de la radio.
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Si vos hoy te miraste al espejo y dijiste, no, no me gusta cómo estoy, no me siento bien, escucha esta canción y cantate a vos mismo.

sexy, decite. I'm too sexy. Soy muy sexy, sí. Bueno, te tengo que levantar el ánimo, amigo. 7 minutos pasan de las 9 de la mañana. ¿Cómo estás? Buen día de esta mañana con lloviznas en algunos lugares, con mucha humedad. Pero lo importante es que vos estés bien. Y por eso tenemos un montón de canciones programadas hasta el mediodía. Esos clásicos que vos querés escuchar, que te traen algún recuerdo. Mirá, ahí con Right Said Fred nos fuimos hasta el año 1991. Con los chicos que cantaron I'm Too Sexy. Y por acá llega la música de Ace of Base. Esto se llama The Sign.

10 minutos pasan de las 9 de la mañana, estamos arrancando este día martes 29 de septiembre del año 2026. 19 grados el último registro de temperatura, está pesado. Viste que vas caminando y sentís ahí el pegochorro de la gente y a vos te cae la transpiración y te secás y decís, ay, me siento grasoso. 93% la humedad, por eso te sentís así. Pero cambia la carita. El día no va a cambiar, así que tu carita es la que tiene que cambiar. Hay que ponerse buena predisposición. Tratar de no perder, porque hoy salís con muchas cosas, ¿viste? Salís con un paraguas, salís con una campera. No pierdas el paraguas. Acordate, si subís al colectivo con el paraguas, ¿a dónde lo dejás? Si vas a algún lugar a hacer un trámite, acordate. Esta es la música de Milli Vanilli, esto se llama Girl.

hablamos un par de veces de esta banda, me parece, ¿no se acuerdan? Tuvieron todo, se quedaron sin nada, millones de discos vendidos, fama, hasta premios, pero al final fueron condenados, se convirtieron en un sinónimo de fraude en aquella época. Se los señaló como los responsables del peor engaño de la industria musical. ¿Se acuerdan? Los integrantes de Milli Vanilli, que pagaron un precio demasiado alto y demasiado solitario. Lo que podría haber sido una historia de superación y éxito terminó convertido en un oscuro cuento de frustración, dolor y muerte. Fue terrible lo que pasó con estos chicos, que bueno, hasta les tuvieron que retirar un premio porque después se dieron cuenta que no eran ellos los que cantaban finalmente, ¿no? Pero nos dejaron estas canciones que sonaron un montón en algún momento, muy muy 90, los Milli Vanilli sonando acá en esta mañana de día martes de San Miguel. Feliz día para los Migueles que estén por ahí. Esta es la música de Dua Lipa, esto se llama Night Dancing.

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¿Te acuerdas cuando sonaba un montón en los boliches este tema de Caesar Sisters? Se llama I Don't Feel Like Dancing. No tengo ganas de bailar. ¿Cómo venimos de ganas hoy en este día martes? 30 minutos pasan de las 9 de la mañana, 19 grados 3 décimas la temperatura en estos momentos, 90% de humedad. Día martes, que a muchos no les gusta el día martes, le tira como lunes, muy cerca del lunes, ¿no? Pero también está cerca del miércoles y vamos por ahí. Mi nombre es Cintia Trera, está Fabián Del Pietro en la programación, en las canciones que suenan. Y vos estás del otro lado, 3814657121, estamos conectados en este Día Mundial del Corazón. Sí, hoy es el Día Mundial del Corazón. Mira, ya te empiezo a contar algunas efemérides para tener en cuenta en este día 29. Ay, ¿dónde está? No lo encuentro, acá está. Mira, día 29 de septiembre, ¿qué se conmemora? En 1547 nace en la ciudad de Alcalá de Henares, que es muy cercana a Madrid, el escritor y dramaturgo Miguel de Cervantes Saavedra, que es la máxima figura de la literatura española. Él es el autor de un libro que seguramente debes haber leído, por lo menos de nombre lo conoces, El ingenioso hidalgo Don Quijote de la Mancha, que es la primera novela moderna y una de las mejores obras de la literatura universal. Además, el libro es el libro más editado y traducido de la historia. Solo fue superado por la Biblia. Un 29 de septiembre del año 1935 nace en Luisiana, en Estados Unidos, el pianista y cantante estadounidense Jerry Lee Lewis, apodado como The Killer, así les decían, pionero del rock. Del rock and roll y uno de los músicos más influyentes del siglo XX. También en un día como hoy, pero antes, 1899, nace en Budapest el inventor húngaro Ladislao Biró, que después se radica acá en nuestro país en 1940, se radica en la Argentina, adopta la ciudadanía argentina y él es el que crea el bolígrafo, o más conocido como Birome, que patentó en Buenos Aires en 1943. En realidad, él tiene 32 inventos y en su honor, hoy 29 de septiembre, se celebra por lo menos acá en la Argentina el Día del Inventor. Y ahí me voy a detener porque te voy a decir qué invento crees que faltaría. Tenemos un montón de cosas y mucha gente que tiene este ingenio tan bueno que inventa cosas que uno dice, no, ya no necesito esto, pero sí, inventamos cosas. ¿Qué te parece que faltaría inventar todavía en este 2026? Bueno, y te completo. 1946, la revista semanal Primera Plana comienza a publicar en Buenos Aires una historieta que en ese momento tuvo buena tirada, buena llegada. Se llamaba Mafalda, la creación del humorista gráfico Quino Joaquín Lavado, que después se convertiría en un clásico del género. Y también hay historietas de Mafalda traducidas en muchos idiomas. Y lo que te decía, cada 29 de septiembre se celebra el Día Mundial del Corazón gracias a una iniciativa de la Federación Mundial

la temática de algunos años, por ejemplo, no sé si es la de este año o esta fue del año pasado, usa hearts para cada corazón en todo lugar, o sea, usa un corazón para cada en cada lugar en el que estés, ¿no? Está buena esa. Bueno, ahí está, haciendo un repaso de algunas cosas que hay para recordar en este día martes 29 de septiembre. Me ponen por acá, che, ¿te olvidaste de los ñoquis? Bueno, sí, los 29 es, hoy da para ñoquis, ¿no? Para ñoquis con alguna salsa, está rico para los que gusten las pastas, por supuesto. Bueno, 34 minutos pasan de las 9 de la mañana. Por acá tengo temas nuevos. Este que vamos a escuchar es nuevísimo, pero nuevísimo, porque U2 está de regreso con Silencio, que es un tema de su nuevo sencillo, y ha anunciado también el lanzamiento de su próximo álbum de estudio que se llama Carnaval de Luz, que está programado para el 13 de noviembre de este año. Y esta canción tiene un vínculo especial con México. El videoclip fue grabado en México. Silencio es el segundo adelanto del nuevo disco después de Streets of Dreams, la calle de los sueños, con canción con el que la banda presentó en julio y cuyo videoclip también fue filmado en México. Y este álbum entra dentro del regreso de U2 a los discos de estudio con canciones inéditas después de 9 años, producido por Jackknife Lee. Tiene colaboraciones de Rosalía, de Dolly Parton, mira vos qué bueno. Carnaval de Luz llega también en el marco de los 50 años de la trayectoria de U2, esta agrupación integrada por Bono, The Edge, Adam Clayton y Larry Mullen Jr. Así que estamos de estreno, esto es lo último de U2 y suena acá en FMI.

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dicotomías de la vida. Yo escuchando esta canción, Gran Campeón, lo nuevo de La Mancha de Rolando, que está buenísima, y viendo las imágenes lamentables de lo que hicieron un grupo de jóvenes libertarios en nuestra legislatura, ¿no? Que rompieron una maqueta, pero con una violencia que... Así, como dicen los chicos de Mancha de Rolando, vivimos tiempos convulsionados y el mundo en constante movimiento. Y los chicos de La Mancha de Rolando dan cuenta de esto y lo vuelcan en Gran Campeón. Ahí lo estamos escuchando. Gran Campeón es un rock fuerte y potente que combina esperanza en su letra, en su melodía, llevando un mensaje claro y lúcido sobre lo que hoy se está viviendo. Después de 6 años desde el anterior álbum, que es La Revolución de la Alegría, Mancha de Rolando, este lanzamiento es el primer adelanto de uno nuevo que va a ver la luz el año que viene, 2027. Pero este nuevo single es un ejemplo de resiliencia, qué palabra difícil y tan importante, resiliencia y redención, cuando todo está perdido, cuando todo parece pasajero, una oportunidad para rezar al sol, a las canciones. Y esto mismo es lo que podés ver en el videoclip de la banda, donde se muestra a Manuel cantando entre pasos de gente que no frena, ¿no? Así al estilo de... ¿cómo se llama? De la banda esta... Bueno, se me fue. The Velvet, esa. The Verve, esa. Gran Campeón, la que escuchamos recién, está especialmente dedicada a quienes están pasando por un momento complicado, sobre todo a nivel emocional, y en este mundo que parece tan hostil y donde ha crecido tanto el suicidio en nuestros jóvenes, ¿no? Bueno, está buenísima la canción, si la pueden escuchar, la vamos a estar programando seguido. Es lo nuevo de La Mancha de Rolando, Gran Campeón se llama... Lo estábamos presentando acá en FMI 99.1. Y para este 2026 están proyectando presentaciones en lo que queda en Latinoamérica y España. Y nuevas canciones que van a abrir camino a un nuevo álbum que va a salir ya el año que viene, 2027. Pero está muy bueno. Gran Campeón. 19 grados, 3 décimas la temperatura en estos momentos en el Jardín de la República, 90%.

0: internacional. Esta ceremonia va a ser en marzo del año que viene, el 14 de marzo. Y este film está bajo la dirección de Laura Casabé, que ya te conté, está basado en los relatos de Mariana Enríquez, adaptados para la pantalla grande por Benjamín Nayat. Y a principio de mes ya había sido también seleccionada para el Comité de Selección de los Premios Goya, esta producción nacional que fue la elegida para competir entre los prestigiosos galardones que entrega la Academia de las Artes y las Ciencias Cinematográficas en los Estados Unidos. Las otras candidatas que quedaron fuera de la selección fueron El Partido, Nuestra Tierra y Parque Lezama. Nuestra Tierra es esa que se grabó acá en Tucumán, que cuenta la historia de algo que sucedió acá en Tucumán. El film ganador se sitúa durante el sofocante verano posterior al estallido social de diciembre de 2001 y sigue la historia de Natalia, Mariel y Josefina, que son tres amigas adolescentes, viven en las afueras de Buenos Aires y comparten un amor platónico por Diego, que es su amigo de la infancia. La llegada de Silvia, una mujer mayor que capta el interés del joven, provoca especialmente los celos y la furia de Natalia, y esta última comienza a adentrarse, guiada por su abuela, en un mundo de conjuros y fuerzas sobrenaturales. Así que vamos a esperar hasta el año que viene para saber si finalmente vamos a tener otro Oscar acá en la Argentina. La Virgen de la Tosquera es la película que va a representar a la Argentina en los premios Oscar. 10 de la mañana, un minuto.
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con la música de Bruno Mars. Estamos comenzando la segunda hora de este a partir de hoy. El tema es I Just Might. 9 minutos pasan de las 10 de la mañana y lo que se viene ahora, ya te voy a contar algunos títulos, pero estamos hoy también de estrenos. Ayer tuvimos un montón de estrenos de la mano de Fabián del Pietro, hoy también, porque Erasure, esta banda clásica con el All Amour y tantas canciones que cantábamos en la década del 90, regresa con Wings of Love. Es el primer adelanto de lo que va a ser su vigésimo álbum, que se va a publicar el 12 de marzo del año 2027. Se llama Radio y 6 años después de su anterior trabajo de estudio. Esta canción que escuchamos ya en un ratito recupera algo que es muy clásico de la banda, este synth pop cristalino que Vince Clarke y Andy Bell han perfeccionado durante décadas, aunque introduce una perspectiva emocional marcada por la gratitud, el deseo, la soledad y la pérdida. La precisión de los teclados de Vince Clarke, que contrasta con la voz expansiva y teatral de Andy Bell, manteniendo intacta esta fórmula que, como te digo, suena impresionante desde la década del 90. Y lo más curioso es que esta canción, que vamos a escuchar en un segundo, se llama Wings of Love, establece una especie de diálogo con Chains of Love. ¿Se acuerdan de esa canción que es un clásico también de ellos? Bueno, si aquella canción hablaba de romper las ataduras emocionales, esta, Alas del Amor, plantea el amor desde el agradecimiento hacia quienes han acompañado al protagonista en momentos difíciles, y esa mirada parece extenderse al nuevo álbum en el que Bell y Clark abordan temas relacionados con el duelo, el afecto y el paso del tiempo. Radio, así se llama el disco que va a salir el año que viene, en marzo, y nosotros tenemos la canción que es nuevísima, la escuchás acá en A Partir de Hoy. Esto se llama Wings of Love, lo nuevo de Erasure.

Los sonidos clásicos también están acá en FMI 99.1, The Pitch Mode, haciendo Behind the Wheel. Y te voy tirando ahí con The Pitch Mode de fondo algunos títulos que hay a estas horas, porque docentes de la Universidad Nacional de Tucumán paran por 72 horas en reclamo salarial. La medida se va a cumplir desde mañana y hasta el día viernes. Ah, lo que te contaba recién, a patadas, palazos contra la legislatura. Hay un video que se ha viralizado de La Libertad Avanza que desató una ola de repudios. Terrible lo que hicieron estos chicos, la verdad. Bueno, los premios Oscar 2027, La Virgen de la Tosquera es la película elegida para representar a la Argentina. Hoy es Día de la Ciudad, 29 es Día de San Miguel, así que hay asueto administrativo, no hay clases en las escuelas municipales de Capital. Menos mal, ¿no? Porque la verdad que el día da para que los chicos no vayan a clases. Y Tucumán continúa bajo alerta amarilla por fuertes tormentas. Bajó la temperatura, es cierto, pero sigue la lluviecita dando vueltas por ahí, desciende el termómetro. Continuamos bajo alerta amarilla por fuertes tormentas, así que hay que salir con precaución y todo lo necesario para que no te agarre desprevenido la lluvia, para que no tengas ningún tipo de inconvenientes. Algunos títulos para saber qué está pasando en esta mañana de día martes.

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Ay Dios, estas canciones que te llevan algunas décadas, que vos decís, no, tanto tiempo ha pasado. Y sí, ahí estamos escuchando a esta banda de la década del 90, es London Beat, con este tema que fue lanzado en noviembre de ese año 1990. Era el segundo sencillo del segundo álbum de estudio del grupo, que se llama In The Blood. Y este tema, que es una especie de balada, pero no tan balada, ¿no? Se llama A Better Love, sonando acá en FMI 99.1, con muchos recuerdos. ¿Y alguna vez sintieron que sus amigos los invitaron a planes por los beneficios de su tarjeta? 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Y sabes que, hablando de clásicos, hay un disco que cumple 50 años. Cuando digo los números, Dios mío, se llama Songs in the Key of Life. Songs in the Key of Life es uno de los discos más importantes de la carrera. Hablamos de Stevie Wonder y este disco está cumpliendo 50 años. Fue publicado en 1976, ganó 4 premios Grammy, es uno de los más reconocidos de la biografía del músico y también uno de los que más éxitos tiene. En este disco, si bien Stevie Wonder no toca todos los instrumentos del disco, sí se desempeñó como multiinstrumentista y toca el piano, armónica, batería, sintetizadores, entre algunos, ¿no? Y no solo demuestra su talento compositivo, sino que deja este sello personal que tiene al encargarse de la grabación de gran parte de los instrumentos, porque asumió rol de arreglador y productor. Y curiosamente, antes de publicar este disco en 1976, Stevie Wonder estaba planeando retirarse de la música. Se quería ir a Ghana, dedicarse a causas sociales, pero firmó un contrato con Tamla Records y alcanzó uno de los puntos más altos de su carrera con un ambicioso álbum diverso y arriesgado. Y este disco, este álbum tiene un tema muy muy conocido que se llama Isn't She Lovely, que habla sobre el momento en el que el músico recibió a su hija, y desde la ternura a la letra expresa el asombro cuando sintió al contemplar la belleza de la bebé y lo encantadora que le parecía. De hecho, la versión más extensa de esta canción comienza con el llanto de la niña, uno de los momentos más destacados del tema, el solo de armónica, que es un recurso recurrente en las composiciones de este músico, ¿no? Y además de incluir canciones que alcanzaron el número uno, este disco también es reconocido por haber sido el primero de un artista estadounidense en debutar en el primer puesto de la lista Billboard 200. Contó con la participación de muchos colegas como por ejemplo George Benson, Herbie Hancock. Un álbum muy muy lindo que hoy estamos recordando, Stevie Wonder, 50 años de su disco Songs in the Key of Life, con canciones para recordar seguramente. 10 de la mañana, 36 minutos, no, este temazo, también un lento, sí, lo habremos bailado, ahí en la fiesta de regresados, en algunas semanas, ya empezaron las semanas de las escuelas, ¿se acuerdan que hablábamos la vez pasada? Este es un clásico también de los 90, es la música de John Secada. ¿Lo cantás? ¿Lo sabes? Bueno, se llama Otro Día Más.

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51 minutos pasan de las 10 de la mañana, 19 grados 6 décimas la temperatura en estos momentos, 93% la humedad. Sonando la música de Lizzo haciendo That Girl. Bueno, vamos con algo de películas. Te di mucha información musical, te di mucha actualidad. Cuando se estrenó el tráiler de la película Digger, que es la nueva película de Tom Cruise, dirigida por el mexicano Alejandro González Iñárritu, el director de Birdman, algo todavía parecía que no estaba encajando. ¿Por qué? ¿Qué pasaba? El avance prometía una farsa absurda entre un magnate megalómano cuya sed de poder provoca una catástrofe global que intenta contener, pero circulaban rumores de que había algo más en la película que se ocultaba al público. Resulta que era cierto, y hay un giro argumental que va a determinar el éxito o el fracaso de la película para muchos. El propio director pidió a los críticos y a los medios que vieran la película antes de su estreno, incluido The Independent, que guardaran silencio sobre las sorpresas que tenía el film. Y eso es lo que han hecho la mayoría de los que han visto esta película en la primera reacción. Efectivamente, la película, que parece buscar el desagrado del público durante gran parte de su metraje, ha dividido la crítica y parece haber recibido las respuestas más polarizadas de todas las películas de Tom Cruise hasta el momento. Esto es obviamente intencional, porque el director que hizo esta película junto a Sabina Berman y Jess Butterworth buscaba algo bastante diferente, algo que hay que ver para formarse una opinión sobre propia sobre el resultado, ¿no? La película recuerda a Vice, una película de Adam McKay, una biografía sobre Dick Cheney que juega con los clichés protagonizados por Christian Bale, y también al Guasón 2, la secuela del Guasón de Todd Phillips, que fue duramente criticada porque se atrevió a probar algo diferente a lo esperado. Pero esta película Digger no es un musical, como muchos dijeron. Con esta película, Tom Cruise, que ya tiene 64 años en su haber, espera la cuarta nominación al Oscar como actor por Digger, después de Nacido el 4 de julio de 1989, Jerry Maguire, Seducción y Desafío del 96 y Magnolia del año 1999. Y parece que, así, los que han visto la película, juzgar por la entrega total en Digger, es muy probable que lo consiga. Otros actores que impresionan en la película son John Goodman, que está en plena forma, así como Riz Ahmed, Michael Stuhlbarg, que interpretan a los ingenuos asesores de Digger que se ven envueltos en una inminente catástrofe. Pero no parece que el director Alejandro González Iñárritu vaya a añadir un tercer Oscar a su mejor director de mejor director a su estantería. Ya ganó dos en el 2015 y en el 2016, así consecutivos, por Birdman y Revenant, El Renacido, donde está Leonardo DiCaprio. Y Digger cuenta con mucha diseño de producción, así que tiene más posibilidades en las categorías técnicas. The Independent, en español, es la publicación hermana de The Independent, que está comprometida en ofrecer últimas noticias de política. Por eso es tan importante la opinión de este sitio, ¿no? Digger se estrena en Argentina. Mira, no tiene fecha de estreno todavía acá en Argentina Digger, pero seguramente muy esperada esta película para porque es lo nuevo, lo último de Tom Cruise. Vamos a ver qué sucede cuando se la estrene acá en la Argentina. Bueno, ¿y sabes cuál es la novela que sigue dando vueltas? Sí, la de Pierre Gasly con Colapinto, porque después de las repercusiones que hubo por el desenlace del Gran Premio de Azerbaiyán, continúa todo el rojo vivo ahí dentro del garaje de Alpine. Un error del piloto argentino Franco Colapinto en la vuelta 36 derivó en este incidente en pista que involucró a Lando Norris y provocó el abandono de los dos monoplazas de la escudería francesa y también de Lando Norris. Y en las últimas horas, Pierre Gasly rompió el silencio para referirse a la relación que tiene con el argentino. ¿Qué dijo? Respeto, ¿sabes? Todo se trata de respeto. Mientras haya respeto, todo será posible.
hace referencia a la convivencia que tiene, ¿no?, con Colapinto, de quien aceptó las disculpas después de este fallo en pista. Los errores ocurren cuando se corre al límite y sin importar el resultado. Nadie debería ser blanco de comentarios de odio o abuso, puso también en unas declaraciones que hizo, ¿no? Bueno, vamos a ver cómo sigue, porque todavía le quedan un par de carreras más para seguir juntos en esta novela que se ha armado en el entre los compañeros ahí de Alpine. 56 minutos pasan de las 10 de la mañana. ¿Hay más canciones? Canciones nuevas, por supuesto. Los estrenos. Gustavo Cordera, El Delator.

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Especial para un amigo que siempre está escuchando la radio, para Maximiliano Miguel, creo que es así, Maximiliano Miguel, en este día tan especial, 29 de septiembre, claro, día de los Migueles, ¿eh? Por eso, él quería el saludo especial para grabar, me dijo, ¿te acordás cuando se grababa antes con el play, el casetito? Bueno, él es de esa época, mi amigo Maximiliano Miguel quiere el saludo. Que pases linda jornada, Maximiliano Miguel. Jornada pasada por agua, ¿eh? Tormenta amarilla, alerta amarilla por tormentas para 10 provincias. Y está viendo unas imágenes de la cantidad de granizo que cayó en diferentes localidades. Cayó granizo en Córdoba, cayó granizo acá en una localidad que se llama La Candelaria. Impresionante. Y cayó mucha agua ayer, ¿eh? Una tormenta importante. Yo estaba en Yerbabuena ya cuando empezó la tormenta, así que tranqui. Pero bueno, salgan con las precauciones necesarias para que no te agarre en un lugar raro, porque todavía hay pronóstico de lluvias. Y hablamos de cine, porque el mundo del cine se prepara para el reestreno de Rocky. Sí, en el marco de su 50º aniversario. Este film protagonizado, bueno, ustedes ya saben quién lo hizo, Sylvester Stallone, que se convirtió después en un clásico absoluto del cine. Su protagonista, el boxeador Rocky Balboa, que es un símbolo de resiliencia. De vuelta esa palabra, mira, segunda vez que la leo. Y triunfo a través de la voluntad. La película va a estar en cartelera, no sé si en todos los cines, pero por lo menos en algunos cines va a estar del 7 al 11 de noviembre. Pero la productora también hizo, por ahora, el merchandising a full, el marketing, lanzó un nuevo póster de la película que recrea una de las escenas más famosas. ¿Quién no, a veces, cuando ha ido corriendo a algún lado o llegaste a la punta de algo, haces la gran imagen de Rocky, ¿no? Con los brazos en alto, como lo hace él cuando sube los 72 escalones del Museo de Filadelfia y llega ahí a la cima con los brazos en alto como símbolo de su compromiso con ese momento, con la meta. Bueno, esta escena está musicalizada con Gonna Fly Now de Bill Conti, una canción que se convirtió en una de las más famosas del séptimo arte y en un sinónimo también del boxeo. El póster no es lo único nuevo, porque aparte del póster, los fanáticos van a poder comprar un cubo especial para pochoclos. Sí, está muy bueno, recién lo vi, que recrea las escaleras del museo e incluye una pequeña figura de Rocky ahí levantando los brazos. Está muy bueno, por supuesto que esto es parte de objetos de colección que reproduce las clásicas escaleras. Cuenta con un recipiente para los pochoclos y en la parte superior se encuentra el logo del film y la imagen de dos boxeadores. No se sabe si esta pieza va a llegar, lamentablemente, a los cines argentinos. Pero bueno, también el 20 de noviembre va a llegar a los cines de Estados Unidos la película biográfica Yo Soy Rocky, que habla más que nada de la vida de Sylvester Stallone, de la persona, del actor. Cuenta un poco, un actor fracasado escribe la historia definitiva de un perdedor y debe luchar por su oportunidad de interpretar el papel de su vida, Rocky Balboa, ¿no? Está muy bueno la pochoclera esa. A Sylvester Stallone le costó mucho que aceptaran el guión que él había escrito. Cuando finalmente unos productores deciden trabajar con él, le ofrecen la suma de $360,000, pero con la condición de contratar a otro para el papel principal. Pese a que no tenía más de $100 en su cuenta bancaria para entonces, él dijo no. Él sabía que no soportaría el remordimiento de abandonar ese rol si el largometraje tenía éxito, y menos mal que no lo hizo, ¿no? Tomó la mejor de las decisiones, porque a las semanas le ofrecieron $1,000,000, le dijeron vas vos de actor principal, y aunque parezca mucho dinero, en realidad se trataba de un presupuesto limitado, por lo que muchas de las escenas debieron filmarse en una sola toma, y varios amigos o conocidos de Sylvester Stallone se sumaron como actores extras para que
las cuentas pudiesen cuadrar y no tener que estar haciendo otros gastos que no estaban pensados, ¿no? Y él estuvo hablando hace poco con los medios, Sylvester Stallone, y contó que sufrió bulimia por su obsesión con el físico. Dice, bueno, él está haciendo esta gira promocional, ¿no?, de sus memorias de Steps. El actor recordó cómo llevó su entrenamiento al límite para

interpretar a Rocky y a Rambo también. Durante gran parte de su carrera, él convirtió su cuerpo en una de las principales fortalezas en la pantalla grande. Y hoy tiene 80 años y reconoció que detrás de ese físico hubo una obsesión que en algún momento afectó su relación con la comida y dejó consecuencias que todavía arrastra. Y dijo, llegó el punto en que me volví bulímico. Qué fuerte para un hombre de 80 años hacer esas declaraciones, ¿no? Pero lo dijo así muy sinceramente y con mucha crudeza. Repasó y cuenta cómo cambió su físico para protagonizar Rocky, después convertirse en Rambo, y explicó que empezó a pensar en su cuerpo como una herramienta que debía responder a las características de cada papel. Era mi armadura, dijo en un momento, ¿no? Bueno, las consecuencias que puede a veces tener una obsesión por cualquier cosa. 11 de la mañana, 17 minutos. Tengo más canciones, claro. Llega la música de The Rolling Stones. Esto se llama Jealous Lover.

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Ahí estamos escuchando la música de The Weeknd. Siempre nos acordamos del lip sync de Tom Cruise con esta canción, cuando hizo que estaba cantando. Está buenísima esa. Eso que hizo Tom Cruise. 11 de la mañana, 34 minutos. Hace un rato atrás estábamos escuchando lo nuevo de U2.

cuando te contaba, te comenté que está Rosalía, que está dentro de los que colaboran, ¿no? YouTube se está preparando para el lanzamiento de Carnaval de Luz, que es su próximo disco de Songs of Experience del año 2017. Y una de los títulos de las canciones del álbum despertó mucha curiosidad entre los seguidores de esta banda. ¿Cuál estamos hablando? The Mirror Maker, Rosalía, así se llama. Una canción inspirada, obviamente, directamente en la artista española. Bono explicó qué encontró en su obra para convertirla en protagonista de la canción. En una entrevista que dio, el cantante señaló que el tema funciona como una celebración de Rosalía y de su búsqueda artística. Normalmente solo escribimos canciones sobre gente en la cárcel o gente muerta, contó Bono. Esto es simplemente celebrar a alguien porque es una artista extraordinaria. Y uno de los trabajos que terminó de captar la atención del líder de YouTube fue Lux, el álbum que Rosalía publicó en el 2025, donde trata sobre temas de la espiritualidad, la religión a través de los arreglos orquestales, música electrónica, canciones interpretadas en 13 idiomas. Bueno, en este disco Bono encontró puntos de contacto con los conceptos que la propia banda venía desarrollando en Carnaval de Luz. Entonces llegó al mismo punto justo antes que nosotros, lo cual es molesto, dice, pero bastante inspirador. Y para el cantante, estos proyectos comparten la búsqueda de una suerte de reencantamiento del mundo a través del arte, alejándose de una mirada exclusivamente material sobre la existencia. Y la canción también gira alrededor de la relación de los artistas con el ego y el narcisismo. Bono describe la facilidad con la que un músico puede perderse en el espejo, pero aseguró que Rosalía pertenece a aquellos artistas capaces de atravesarlo y explorar aquello que existe más de su propia imagen. Eso es lo que dice Bono sobre la participación de la especie de homenaje que le hacen a Rosalía en esta canción de Mirror Maker, Rosalía. Bueno, obviamente que nosotros como argentinos tenemos también un poquito de edades, que lo que hizo Rosalía en pleno mundial, después de que, no en pleno mundial, después que salimos segundo, repostearon una historia de alguien que le tira mucho hate a la Argentina, no estuvo bueno. Así que está buena la historia, Bono, Rosalía, YouTube, todo bien, pero bueno, quédense por ahí nomás. 11 de la mañana, 36 minutos, hay más canciones. Esto es la música de el grupo noruego. Ajá, nos vamos por ahí, de acá del 80, 90. Con uno de sus tantos temas clásicos. Y la voz clásica también de Viggo Mortensen. Para hacer Cry Wolf a las 11 de la mañana con 37 minutos. Con 18 grados de temperatura, 94% la humedad, día martes 29 de septiembre. Le subís el volumen.

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es el clásico tema punchi punchi, ¿eh?, que te levanta a mitad de mañana cuando todavía no hiciste el corte, claro, 11:50 recién. Algunos que ya hicieron su vueltita para ahí. No te digo que salgas a tomar sol porque no hay ahora, pero de vez en cuando hay que pararse, dar una vueltita. Sobre todo vos que estás trabajando en una oficina, que pasás mucho tiempo sentado, no, tenés que tomarte por lo menos 5 minutos, no sé, ir a comprar algo. Si tenés escaleras, subís y bajás escaleras. Es recomendable, ¿eh? Así que hacelo.

Ayer te conté, creo, lo de... Ayer fue que nos dimos una vuelta por cementerios internacionales, sí, ¿no? Bueno, estaba buscando, porque hay muchas historias que después son llevadas a los cines, historias de personas basadas en hechos reales. Y hay una noticia acá que cuenta historias sorprendentes de abuelas, que quizás alguna de las que te voy a contar, quizás en algún momento sean llevadas al cine. Obviamente son muy macabras, ¿no? Va a ser cine de terror. Bueno, esta mujer rusa, abuela, se llama Tamara Samsonova. Le decían abuela destripadora y Baba Yaga. La atraparon en el... como el boliche. La atraparon en el 2015 después de que una cámara la grabara transportando partes del cuerpo de su víctima en bolsas de plástico. Esta abuela cuidaba de Valentina Ulanova, pero después de una discusión por unos platos sucios, le dio somníferos y la desmembró con una sierra mientras aún estaba viva. Según dicen, esta señora podría haber matado a otras personas porque ella detalló en su diario el asesinato de un marido y de anteriores inquilinos. En el año 2017 la declararon culpable únicamente del asesinato de esta chica, Ulanova, y la enviaron a una institución mental después de diagnosticarle esquizofrenia paranoide. Locura, ¿no? Bueno, hay otras dos mujeres, Ellen y Olga, conocidas como las abuelas asesinas de Santa Mónica, porque ¿qué hacían? Diseñaban un plan para atraer hombres sin techo a su casa y después de hacerles contratar un seguro de vida, los atropellaban simulando accidentes y se daban a la fuga. Después cobraron $2 millones, casi 3 millones, tras matar a dos hombres, pero una de las compañías de seguro sospechó y junto con la policía resolvieron el caso. Esto fue en el 2008. Fueron acusadas y condenadas a cadena perpetua. Ay Dios, bueno, a esta mujer en el año 2008 la acusaron de matar a su marido en su lugar de trabajo. Y como curiosidad, había escrito un ensayo ella antes que se llamaba ¿Cómo asesinar a tu marido? El 25 de junio, no hace tantos años, 2022, a esta señora Nancy Crampton Brophy la declararon culpable de asesinato en segundo grado y la condenaron a cadena perpetua. Escribió un libro que se llama ¿Cómo asesinar a tu marido? Bueno, Faith Copeland y su marido Ray supuestamente atrajeron a vagabundos a una granja en Missouri para cometer fraude con el ganado. La pareja supuestamente asesinó a los vagabundos, enterró los cuerpos en un campo de ahí cercano, pero después los capturaron y los condenaron a muerte. Y lo que convirtió a Faith Copeland en la mujer de más edad en el corredor de la muerte con 69 años, mira. En 1999 su condena fue conmutada por cadena perpetua, pero murió en prisión en el año 2004. Bueno, todavía no recuerdo haber visto ninguna de estas en el cine, ¿no? Pero sí hay muchas de estas historias que han pasado al cine y que se han conocido. No, bueno, esto es terrible. Se llama... A ver, ¿dónde está? Acá. Se llama Amelia Dyer. Dicen que mató a lo largo de 20 años a más de 400 bebés mientras trabajaba como granjera de bebés, es decir, alguien que adopta a los niños por dinero. Vivía en Inglaterra en la época victoriana, asesinaba a los niños o los dejaba morir por negligencia. Las autoridades la condenaron a morir en la horca y la ejecutaron en el verano del año 1896. Ay, qué locura esto, por Dios. Esto fue en el año 2016. Angela Bingham mató a su nieto de 3 años. No, es terrible lo que cuentan estas historias. Que terrible porque son verdades, ¿no? Qué locura. Bueno, en fin, en algún momento algunas de estas historias seguramente las vamos a ver en el cine contando estas historias de abuelas macabras. 11 de la mañana, 56 minutos. Yo me despido. Tengo tiempo de una. Vamos con una. Entonces, Sophie's Ellis Vector.

Pero ahí con el fondo de Sophie Ellis Bechter, con ese Take Me Home, llévame a casa, yo te digo, anda a casa si ya saliste, si ya te desocupaste. Le mando un beso enorme para Edu, que manda un mensaje por acá, dice, me parece que voy a jugar el 47 en la quiniela. Capaz me trae suerte, dice, porque claro, estaba hablando de muchas muertes. Y bueno, qué sé yo, jugale, sí. Todo es posible. Si uno quiere. Nos encontramos mañana, ¿te parece? A partir de las 7 de la mañana en esta propuesta 2026 que tiene FMI 99.1, volviendo un poco a los viejos programas, a los viejos locutores que somos nosotros. Eduardo Augusto Telias, tempranito te despiertes y dice, sale el sol de 7 a 9 de la mañana. Con todas canciones en castellano. Y a partir de las 9 de la mañana hasta el mediodía, mi nombre es Cintia Otrera, con Fabián del Pietro tenemos de todo, tenemos temas nuevos, tenemos los clásicos de siempre, los clásicos que vos querés escuchar, ese tema que vos decís, no, me lleva algún recuerdo en especial. Están todos acá en FMI 99.1. Te dejo ahora con la música de Kylie Minogue haciendo Pulse of You. Te espero mañana. Ojo con la lluvia, cuídate. Te dejo un beso enorme. ¿Qué más te estaba por decir? Nada, estoy haciendo un tiempito para que llegue el tema. Está terminando el otro, tiene que entrar este. Así que ahí está. Ahora sí me despido. Nos encontramos mañana. Besos. Chau, chau.

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